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0: Hola, hola, muy pero muy buenos días. Bienvenidos a tu fiesta. 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
0: Para este 19 de mayo se prevé un clima más estable con cielos despejados durante la mañana y un poco nubloso en la tarde. Las temperaturas experimentarán un leve ascenso fluctuado entre los 15 y 26 grados. La probabilidad de precipitaciones será nula, ninguna, para nada. Un día espectacular, un martes sensacional, proporcionando un día ideal para actividades al aire libre para que lo disfrutes. Así es que lo tienes que disfrutar. El pronóstico extendido hasta este 23 de mayo será una condición espectacular con una temperatura entre 18 y 27 grados. Así es que ya sabes, prepárate porque viene una temperatura espectacular. 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
2: Pues yo quiero compartir con ustedes algo muy poderoso acerca de la oración. El principio de la oración y del ayuno. Quiero de darle una llave. Es más, si le llamo, le voy a poner una llave de la oración y del ayuno. Levante todo su mano, diga una llave de la oración y del ayuno. Ok, yo quiero que comencemos hablando y diciendo lo siguiente. Le voy a agarrar un principio, un pedacito. No es una enseñanza larga, sino estoy seguro que usted la necesita. Hoy le voy a dar una llave para que tenga un rompimiento en su vida. Diga, esta es mi llave. Diga, representa autoridad, acceso, permiso, en el nombre de Jesús. Yo quiero que vayamos todos, por favor, y anote esto. Primero, la oración es dándole al hombre un permiso para que Dios interfiera en los asuntos de los hombres en la tierra. Génesis capítulo 1, versículo 28. La oración es el hombre desatando el poder y la autoridad del cielo sobre la tierra. Y quiero que sepa esto, la oración es una licencia que se le da al hombre para que el cielo intervenga en nuestros asuntos. Y es el hombre dándole permiso a Dios para que haga estas cosas. Ahora, alguien dice, pero ¿cómo le puede dar permiso a Dios? Mire lo que le voy a decir. Dios no puede hacer nada sin el hombre. Y el hombre no puede hacer nada sin Dios con lo que se refiere a la oración. Porque así Dios lo decidió. Él es Señor y soberano. Significa que Él hace lo que quiere, como quiere y cuando quiere. Y no tiene que pedirle permiso a nadie. Usted entiende eso, ¿verdad? Pero cuando se refiere a la oración, Él requiere que el hombre le dé permiso, porque Él lo hizo, creó, hizo las leyes de esa forma, los preceptos, los conceptos, los principios, para que Él intervenga en la tierra, porque Dios le dio al hombre el planeta tierra para que gobierne al hombre, le dio esa autoridad, le dio ese poder. Entonces quiero que vean lo que dice, vamos a leerlo todos, ese versículo, Génesis 1:28. Y les bendijo Dios, todos por favor. Les bendijo Dios y dijo, fructificad y multiplicaos. Eso le dice algo. Jamás una persona puede fructificar, multiplicarse y ser bendecido sin la bendición de Dios. Dios primero los bendijo. Primero, fructificaos, llenad la tierra, juzgad la tierra y señoread sobre los peces del mar. Señorear, dominar, controlar, ejerzan autoridad. La palabra señorear significa ejercer dominio, poder, autoridad. Levante su mano y diga dominio, poder y autoridad. Dios se lo dio al hombre y dijo, gobierna la tierra, yo te doy poder, yo te doy autoridad y te lo entrego el planeta a ti. Tú controla, tú tienes la autoridad. Entonces, lo que estamos viendo aquí es que es una sociedad, porque Dios así lo hizo, es una sociedad donde el hombre le da permiso a un Dios soberano. ¿Podrá Dios hacer algo? Dice, no hace nada sin que se lo revele primero a sus profetas, porque Dios así lo hizo. Dios dijo, yo no voy a hacer nada en la tierra sin que primero se lo revele a mis profetas. Entonces ese es el principio del dominio, porque Dios él lo dio al hombre, y el hombre dijo, ok, yo tengo la autoridad sobre la tierra. Y Dios dijo, cuando tú me des permiso y quieras que intervenga, entonces yo voy a intervenir. Y la oración es uno de esos medios para que le da permiso a Dios para que Dios intervenga en nuestros asuntos. Cuando no hay oración, no hay intervención de Dios. Cuando usted para de orar, Dios no tiene el permiso de seguir actuando. Por eso es que la oración es continua. Dice, orad sin cesar. ¿Por qué? Porque cuando el momento que usted cese de orar, ahí Dios dice, ya no tengo permiso para intervenir en tu problema. Dice, y les enseñó una parábola que le dice que oraran siempre. ¿Por qué? Porque él dice, si el hombre a mí no me invita cuando ora y me da permiso, yo no puedo obrar. En otras palabras, si hay algo en su vida que usted quiere, su negocio, la familia, la salud suya, en algún área de su vida, en el día que usted dejó de orar, Dios no va a intervenir. Porque la oración es la que le dé el permiso para que Dios actúe, porque así lo dejó él. No es que Dios no puede hacer lo que quiera, cuando quiera, cuando quiera, pero así que le dio el permiso. Estamos todos acá. Entonces, por eso es que dice Segunda de Crónicas 7:14. Y Dios dice, para que veas, yo quiero que veas esto, dice, si se humillare mi pueblo. ¿Cómo dice? Hay una condición. La condición es si el pueblo se humilla. ¿Por qué? Porque si no se humilla, yo no puedo intervenir. Entonces Dios dice, yo quiero que ustedes hagan cuatro cosas y yo voy a hacer tres cosas. Estamos en una sociedad. A través de la oración, si se humillare mi pueblo, una, sobre cual mi nombre es invocado, y oraren, dos, se humillan. Y humillarse es reconocer completamente que nosotros no podemos hacer las cosas en nuestra propia fuerza. Es una total dependencia de Dios. Una persona humilde reconoce sus debilidades y reconoce que sin Dios nada puede hacer. Hay alguien que me dice amén acá. Dice, si se humillare, dos, si oraren, tercero, si buscare en mi rostro, y tres, si se convirtiere de sus malos caminos. Cuatro cosas. Hagan esa parte ustedes y me dan a mí el derecho para yo intervenir. Y dice, entonces yo oiré de los cielos. Hasta que no te humilles, puedes clamarme, puedes llorar, puedes patalear, pero yo no te oigo. Hasta que te humille, hasta que ore, hasta que busque, yo voy a intervenir. Entonces yo iré de los cielos, voy a hacer tres cosas, tú haces cuatro, yo hago tres, porque por la oración yo estoy haciendo una sociedad con ustedes y me están dando permiso. Yo voy a sanar su tierra, perdonaré sus pecados. Entonces lo que Dios está diciendo es, la oración es tan esencial para cada uno de ustedes o para nosotros. Es como el aire que respiramos. Si no hay oración, nos sentimos como que algo nos hace falta. ¿Por qué? Porque prácticamente cuando paramos de orar, es diciéndole a Dios, no intervengas en el problema matrimonial. No se lo está diciendo, pero al pararlo, le paró a Dios de estar continuo. Por eso es que esta es la vida de Jesús, dice, y se apartaba al desierto, y oraba en la madrugada, y oraba en la noche, y oró toda la noche, porque Cristo, como hombre, tenía que darle ese permiso al Padre para que estuviera actuando todo el tiempo. Cuando vemos esto, la oración es tan esencial. En los días modernos, la oración pues no se cree tan esencial. Entonces la oración es la vida del creyente. Sin eso, el creyente no tiene vida. Porque la oración es el medio para tener esa comunión con Dios. Es un canal para tener esa relación íntima con Dios. Entonces cuando entendemos esto, entonces vamos a ver dónde está el principio. ¿Dónde está esa llave? Ok, chequee su vida espiritual y usted diga, un momento, dejé de orar todo este tiempo, comenzamos a enfriarnos, comenzamos a gustarnos las cosas del mundo. Lo primero que hace la persona, una señal cuando se está apartando de Dios, es de asistir a la casa de Dios. Una persona que está lleno de Dios y que quiere a Dios, claro que desea ir a la casa de Dios, ir a la iglesia. Entonces ya cuando ves una persona, ya pasar un domingo, pasar el tres domingos lo extrañó, el segundo domingo lo extrañó, y al tercero ya no lo extraña, ya al cuarto entonces se va enfriando, y tercero se empiezan a sentar atrás. ya vemos cómo la distancia, aún físicamente, revela que hay un problema en el corazón. Porque una cosa, una persona que se está apartando no quiere, y es estar cerca de la presencia de Dios. No quiere, porque eso le trae una convicción. Entonces, viene y está afectando, está cambiando. Entonces, mire lo que pasa acá. Dice, si ustedes se humillan, si ustedes me buscan, si ustedes se convierten en sus malos caminos, si ustedes oran, me dan el permiso para yo perdonar sus pecados, para sanar su tierra, sanar su salud, sanar su matrimonio, sanar su finanza. ¿Le doy un aplauso a Jesús? Ok, quiero que aprenda ahora. Ahora vamos a llevarlo a la llave. ¿Cuál es la llave? Quiero que vaya al libro de Mateo. Capítulo 16, verso 19. Dice, yo a ti te daré la llave del reino de los cielos. Ok, primero, ¿por qué se la da Pedro? Porque Pedro fue el que recibió en ese momento la revelación de que Él es el Cristo, el Hijo del Dios viviente. Al recibirla, pero ustedes también recibieron la revelación y yo, que Cristo es el Hijo del Dios viviente. ¿Cuántos creen que Jesucristo es el Hijo del Dios viviente? Bueno, entonces se le da la llave. Ok, mire lo que dice. Te voy a dar las llaves. Anote esto. ¿Cuáles son las llaves del reino? No le dice te voy a dar las llaves. Y llaves primero representan autoridad. Dos, las llaves son leyes, preceptos, conceptos y principios.

0: declara ilegal, te prohíbo toda obra del diablo, prohíbo ato el espíritu de miedo.
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0: Te voy a dar la llave del reino de los cielos. Y aquí viene, dice: todo lo que ates en la tierra será atado en el cielo, todo lo que desates en la tierra será desatado en los cielos. Pero mira lo que dice: y todo lo que ates, prohíbas, declares impropio e ilegal en la tierra, habrá sido ya atado en el cielo. Aquí Dios una vez más nos tira la pelota a nosotros. Dice: ¿quién eres tú y quién soy yo para tener una llave, una autoridad en esa área? ¿Quién soy yo? Bueno, esa autoridad Dios se la dio al hombre en el Edén. El hombre cayó de ese dominio y Cristo vino y nos entregó las llaves otra vez. Ok, so lo que estoy diciendo a ustedes es que dice: yo les voy a dar las llaves del reino, la autoridad. Y dice: todo lo que prohíbas, declaras impropio, ilegal en la tierra. En otras palabras, lo que Dios está diciendo, la autoridad no se ejerce porque alguien más la ejerce por usted. La autoridad se toma. ¿Cuántos esposos hay acá, hombres de la casa? Usted toma la autoridad. La autoridad se toma. Usted está siendo oprimido en su mente, una opresión en su corazón, en su mente. Tome autoridad y diga: en el nombre de Jesús, te ato. ¿Qué significa atar? Le prohíbo, te prohíbo, declaro ilegal. Ese ataque en mi mente lo declaro ilegal. Ese ataque en mi cuerpo, enfermedad, lo echo fuera en el nombre de Jesús. En otras palabras, ejercita la autoridad. Un aplauso a Jesucristo, por favor. Los que están en la casa, ejercite su autoridad. Le voy a dar la llave, pero usted tiene que usar la llave. Yo le estoy enseñando a cómo prohibirle, declarar algo prohibido. La enfermedad debe usted prohibirle en su cuerpo. La opresión, el miedo, es una cosa que usted tiene que prohibirlo. Tome la autoridad usted. No espere que alguien la tome. Usted diga: yo tengo el poder de atar y desatar. El poder de declarar impropio, ilegal. Diablo, eres ilegal en mi finanza. Ese ataque en mi finanza es ilegal. Lo declaro ilegal. Ruba, shira, bajaraba. En otras palabras, estamos...

legal, porque esa es la llave. La llave representa autoridad. Anote lo que una llave representa: autoridad, acceso, control, autorización, poder, libertad, permiso y revelación. Cuando usted tiene la llave de mi carro, usted tiene acceso a mi carro. Cuando usted tiene ya la llave de mi casa, usted tiene acceso a mi casa. En otras palabras, tiene una autorización porque le di la llave. Usted tiene acceso a la llave para prosperar. Usted tiene acceso a una llave para salud en su cuerpo, pero tiene que usarla. Cuando sientes pensamientos de miedo, empieza a atarlo. Esto es, declara ilegal. Te prohíbo toda obra del diablo, prohíbo. Ato el espíritu de miedo, ato el espíritu de cobardía. Le declaro ilegal. Ese cáncer es ilegal. Ese ataque en mis hijos es ilegal. Te declaro ilegal. Esa pobreza es ilegal. Ese problema financiero es ilegal. Declara. Dile, todo obstáculo del enemigo, yo tomo autoridad y lo echo fuera. Tome autoridad, pero haga algo con la llave que tiene. Diga, en el nombre de Jesús, yo tengo acceso. Tienes acceso a las promesas. Tienes acceso porque la llave te dé el acceso, la autorización. Cuando le dice diablo, vete de mi casa. Espíritu de contienda, espíritu de miedo, espíritu de opresión, espíritu de depresión, te ato y te echo. Ya estoy harto de esto y en el nombre de Jesús yo tomo la autoridad. La autoridad se toma. Dice, yo te voy a dar, dijo Cristo, te voy a dar las llaves. En otra palabra, no es una. La oración es una de esas llaves. Yo te voy a dar la llave y todo lo que declares ilegal en la tierra habrá sido ya atado en los cielos. ¿Por qué ya habrá sido? Porque Cristo derrotó al diablo. Entonces ahora lo que tú tienes que enforzar esa victoria. Usted como creyente tiene autoridad y poder espiritual para ordenarle a cualquier circunstancia que se levante en su vida. Ok, eso dice allá. Y dice, y desates y declares legal lo que en la tierra ha sido ya desatado en los cielos. El verso 19 dice, y lo que desates, lo que permitas. Si hay un problema en tu salud, tú mismo lo has permitido. ¿Y por qué, apóstol? Porque usted tiene la autoridad para reprender la enfermedad. Si hay un problema en su cabeza y usted dice, estoy siendo atormentado con depresión, usted lo permitió, porque usted permitió que esos pensamientos hicieran nido en su cabeza. Oh, mis hijos están rebeldes. Usted lo permitió. Lo que usted permite, Dios dice, yo lo permito. Porque tú tienes la autoridad en la tierra. Si tú lo permites, yo lo permito. Si tú permites la pobreza, yo la permito. Yo en mi casa no permito música mundana. Entonces dice, lo que permitas en la tierra, lo que declares legal. Entonces yo digo, Señor, declaro legal la bendición. Desato la bendición, declaro legal. Declaro la salud legal. Declaro liberación legal. Declaro legal, me declaro legal. Es correcto, está propio, es propio.

0: en mi vida. Soy saludable porque Cristo pagó en la cruz. Con la llaga de Cristo yo fui curado. ¿Le puede dar un grito y un aplauso? ¿So cuál es la llave? La llave es el principio, representa acceso. Cuando yo le doy llave de mi casa, usted tiene permiso, autorización para entrar, para abrir, para cerrar puertas, para poner puertas. Tiene la llave. Entonces Dios dice, yo te doy la autoridad para que todo lo que declares ilegal prohíbe al diablo.
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4: Mi costilla yo la perdí en el año 2007 en un problema que tuve en mi país, en Cuba. Me sacaron la costilla en una operación y yo no daba por perdida la costilla. Pero en mi casa le dije a mi esposa, si el apóstol Guillermo Maldonado habla de alguien que le falta una costilla, yo voy a pasar adelante. Y eso fue lo que sucedió.
0: ¿Alguien aquí le hace falta alguna costilla?
4: Bueno, y efectivamente el único hombre era yo. Yo lo había dicho el día anterior, tuve que pasar adelante. Oraron por mí, sentí la presencia de Dios. Y sucedió un milagro cuando subí ahí al altar.
5: Ahí está la costilla, ahí está la cicatriz, la evidencia de que fue quitada. Y aquí está la firma ahora de que Dios lo acaba de hacer.
1: Gracias por acompañarme en el día de hoy. Soy el apóstol Guillermo Maldonado. Hoy en día hay muchos creyentes agotados emocional y espiritualmente. Usted nunca le ha entregado su vida a Jesucristo como Señor y Salvador de su vida. La palabra de Dios dice que todos los hombres pecaron, están destituidos de la gloria de Dios. La paga del pecado es la muerte, mas el regalo de Dios es la vida eterna. Hay dos lugares donde el hombre va cuando muere, el cielo o el infierno. Si usted está ya cansado, triste, pasando por momentos difíciles y nunca le ha entregado su corazón a Jesús, repite esta oración conmigo. Padre Celestial, yo reconozco que soy un pecador. Me arrepiento de todos mis pecados. Confieso con mi boca que Jesucristo es el Hijo de Dios y que Dios el Padre lo resucitó de los muertos. Amén. Le animo a responder a su presencia ahora mismo. Dios me los bendiga.
6: Gracias.
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7: Este tema va dedicado para todos los que alguna vez sufrimos el corazón roto. Y dice...

0: 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Que ya no vuelvas con estos cracks.
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0: Qué bonito, qué hermoso levantarse por la mañana y agradecerle a nuestro Padre Celestial por un día hermoso que nos regala, por habernos dado una noche de descanso, por haber pasado una noche en buen descanso, en buen relax. Porque uno por la, cuando usted llega a su casa por la tarde después de trabajar arduamente y se acuesta en su camita, usted se olvida del mundo y se duerme profundamente y no sabe si amanece. Pero si amanece, hay que agradecerle a nuestro Padre Celestial por un día hermoso, por la vida que nos regala, por la vida que Él nos presta, porque estamos de paso por ese mundo y ustedes lo saben bien. Y hay que agradecerle por todo, por las cosas buenas y malas que nos pasan en la vida. Las cosas malas nos pasan no porque Dios quiera, sino porque nosotros a veces pisamos mal. A veces hacemos las cosas mal y tomamos nuestras decisiones. Y hay que pensar primero que las decisiones de Dios van primero, ¿ah? Por eso hay que sonreír, porque sonreír es, no cuesta nada. Sonreír es lo más hermoso que puede sentir una persona. Pero una sonrisa sin hipocresía, sin ironías. Una sonrisa así, así, de pleno a pleno. Y dos palabras sencillas: buenos días, buenas tardes, buenas noches, Dios te bendiga. Y ya con eso es un buen desayuno. Empezando la hermosa mañana, por la mañana, claro. Yo ya estoy a las 12 del día, el ombliguito del día. Yo sé que ya ustedes lo han hecho, pero es una linda y hermosa recomendación, porque la vida es un reflejo de lo que hay en tu interior. Si ves lo hermoso de la vida en cada cosa, lugar o persona, es porque lo hermoso está en ti. El tiempo no se detiene ni espera por nadie, así que no te detengas. Tu vida, por pequeñeces, sigue adelante, porque en este momento eres lo más viejo y lo más nuevo que puedes ser y lo más joven que nunca volverás a ser, Agradecer a nuestro Padre Celestial por este maravilloso día, por este martes 19 de mayo del 2026. Él es el que sabe cuánto tiempo nos queda. Usted sabe cuánto dinero tiene, pero lo único que no sabemos es cuánto tiempo nos queda, Por eso hay que agradecerle a Él siempre.
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0: Muy buenos días, buenas tardes, buenas noches en cualquier parte del mundo. Aquí comenzamos Sabor y Sazón Musical con todo el entusiasmo, con todo el fervor, con todo el amor, con toda la armonía y con toda la sensibilidad que le ofrece Orlando Tolima. Porque este programa tiene licencia para matar el estrés, el aburrimiento, la soledad, la amargura, todas las cosas negativas de la vida. Y quiero que estas tres horitas de programa la pasen dichosos, felices y fecundos, ¿eh? Ahí en su trabajo, ahí están trabajando, están en su trabajito. Están ahí en limpieza, trabajando en la construcción, haciendo reformas. Hay mucha gente por aquí que quiero saludar más adelantico. En este martes 19 de mayo del 2026. Y en la información, también les tengo información de lo del consulado móvil en Murcia. Y también les tengo información especialísima de nuestros patrocinadores. Cosas buenas les viene, ¿ah? Agradecerle a toda la gente hermosa de mi querida Murcia, Lorca y Cartagena, a mi querida gente de Elche, de Alicante, de todos los alrededores, donde llega la señal ahí, súbale volumen, como dice mi querido Weimar Gallego, el de la vagabundina. Aquí comenzamos Sabor y Sazón Musical, sean ustedes muy bienvenidos. Agradecerle a Carlitos Calderón, director general, a mi querido Zetaman, al chamán de la radio Zoilo, Zoroilo, Zoilo. Y a todos ustedes por estar en sintonía de Fiesta FM y la más popular.
4: No guardes lo que ya no te sirve. Muchas casas están llenas de cosas viejas que solo ocupan espacio y bloquean la energía. Hay personas que guardan ropa que no usan, objetos dañados o papeles que jamás leerán, creyendo que algún día servirán, pero ese día nunca llega. Todo lo que acumula sin sentido genera un ambiente pesado, sucio y hasta atrae plagas. Cuando limpias y sacas lo que no usas, tu hogar cambia. La vibra se vuelve fresca y ligera. Quien guarda cosas innecesarias guarda también cargas emocionales. Suelta, limpia y renueva.
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0: Bueno, sí, señor, póngase firmes ahí. Póngase firme porque empieza Sabor y Sazón Musical con toda la alegría que le ofrece Orlando Tolima a través de Fiesta FM, la más popular. Alquimia, la sonora del 21. La

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0: Sí, señor, el mediodía tiene más sabor, tiene más sazón. Sabor y sazón musical. Oiga, qué bacano este miércoles, este miércoles. Martes 19 de mayo del 2026. ¿Cómo la disfruto? ¿Cómo la gozamos? ¿Cómo la pasamos de rico, sabroso, ah?
1: No perder la costumbre.
0: Explosión Vallenata, oiga, de Venezuela, con mucho amor aquí. Van a cantar el sancocho. Están preparando ya por ahí el menú. El menú.

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3: Si usted ve, por ejemplo, un rico cansado, usted que dice, ay, es el estrés. Pero usted ve un pobre cansado y que dice, ese es mucho flojo, tan hijo de madre. Eso no debe ser así. O por ejemplo, usted ve un rico leyendo el periódico y usted que dice, le gusta estar informado. Y si usted ve un pobre leyendo el periódico, usted que dice, está buscando trabajo, hermano, ¿sí o no? Eso no debería ser así. Juzgamos a la gente. Usted ve un rico con manicure y usted que dice, ay, es metrosexual. Pero vaya a ver un pobre con manicure, ese es un rosco, ¿sí o no?
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4: Ay, María, por Dios, hombre, ¿cómo así? Y si lo ven con un aretico, ¿qué pasa, compadre? Bueno, un aretico no significa mucho, ¿no? Pero ya cuando se ponen dos areticos, sí.
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4: Ay, es que se ven divinos, ay, muy divinos, se ven con dos areticos, ¿ah? ¿Eh? Falta es que se pinten los labios. 12 del día con 19 minutos, 11 con 19, una hora menos en Canarias. Lógico, las 11 y 19 en Canarias.
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4: Grupo Manía a esta hora. Oiga, que un beso no se le da a cualquiera, ¿eh? Así que póngale cuidado. Y eso que esos besos con lengua o con mordiscos, esos son un poco más complicados. Eso lo dice el Grupo Manía, no lo dice Orlando Tolima.
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1: No adelantes la vida, te perderás todas las cosas buenas en el camino. La compañía que eliges dice mucho sobre quién eres. Establece altos estándares para ti mismo y cumple con tus propias expectativas. Rodéate de personas que te inspiren a ser aún mejor.
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¿Quieres saber cómo lidiar con un pendejo? Apúntale, mi chavo. No intentes hacerlo entrar en razón. Terminarás desgastado. Dale la razón y que siga feliz en su pendejez. Pero tú, continúa tu camino en paz. No te me apendejes.

0: eso.
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7: Un hombre de verdad vale por lo que cumple, no por lo que promete. Las promesas pueden sonar bonitas, pero solo los hechos verdaderos construyen respeto. Al final, las promesas se olvidan, pero los hechos permanecen grabados para siempre en la memoria de todos.
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10: ¿Y quién de ustedes dos manda en la casa?
11: No, la relación de nosotros es 50-50, todo parejito. Por ejemplo, yo trabajo, ella gasta, yo cocino, ella come, yo plancho, ella empuerca, y así, 50-50, parejito.
12: Bueno. Bueno, qué chévere, estamos pasando en este martes 19 de mayo del 2026. Son las 12:32, 11:32 en Canarias. La salsa de los grandes, de aquí suena así. La buena musiquita, bien bacana, bien chévere, para que la pasen bien rico, bien sabroso y para que sean fecundos, ¿ah? Aquí está el periódico de ayer, cuidado.

0: Bueno, pero no se puede llegar tarde, no se puede llegar tarde porque este muchacho Osmar Pérez va a estar ahí con todos sus éxitos en la sala VBSP aquí en la ciudad de Alicante el día 23 de mayo, ahorita mismo, el sábado, ahorita ese sábado que viene. Hay mucha expectativa por ahí de la gente haciendo preguntas que a cómo, que cuándo, que dónde. Pues ahí le estoy dando toda la información a toda mi gente bella. Una pelea a muerte musical entre dos artistas, dos caballos, dos monstruos de la música popular y música vallenata. Osmar Pérez con esta canción, Perdóname, mamacita, perdón. Perdóname por no llevarte, mi amor, porque estoy bajito de presupuesto. A ver si busca alguien que te lleve, mamita, que yo me les pego ahí, sí. Eso le dije una vez a mi esposa, a mi ex, pues. Si usted se va con otro, yo me le pego por la comida, ¿eh? Pues si usted se va con otro, yo me le pego para ir al concierto, claro. Osmar Pérez en concierto 23 de mayo, ahorita el sábado, ya estamos a la vuelta. No se lo pueden perder. Para mayor información tienen que hacerlo a través del 691-2030-75. Ahí Calitos Calderón le da toda la información que ustedes quieran. Hacer sus reservas al 691-2030-75 para que escuchen esto. Mire, escucha lo que viene a continuación.
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0: escara, mamacita. Ciro Quiñones estará también ahí en la sala Uber Space. Estará con todo su agrupación musical. Y nos divertiremos, escucharemos sus canciones y las cantaremos con ellos a todo pulmón. La bailaremos, la gozaremos. La...

0: Pueden llorar ahí, pero no, no, no, pero hay nada de pelea. No lleve machete que ahí le damos, ¿ah? No, mentira, mentira, es pura broma. Allá no dejan entrar eso, ¿ah? Pero sí le pueden romper el corazón, pero no, claro, si allí van todos con el corazón roto. Pero ahí lo remiendan a pura base de música. Ciro Quiñones.
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0: Claro, mamita, y después que le entro la menopausia, que grave la cosa, ¿no? Sala V Space aquí en la ciudad de Alicante, ya el 23 de mayo, ahorita mismo para terminar este mes de las mamitas. Qué bueno llevar allá a toda la familia para que disfruten de este gran evento musical. En el ring de la música, invitación que les hace...
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0: Ciro Quiñones. Y automáticamente queda inscrito para que usted pueda ingresar totalmente gratis. Invitación que les hace Fiesta FM Olímpica Estéreo y la más popular a toda nuestra amable audiencia, los que siempre están con nosotros. Y si está por los lados de Cartagena, Murcia o Lorca, lo pueden hacer a través del 607-320080. Yo escucho la más popular, quiero ir al concierto de Ciro Quiñones. Su nombre completico y ya eso está listo y listo, listo. ¿Eh? No se les olvide, estamos obsequiando esas entraditas para que usted no se pierda ese conciertazo de este gran evento en la sala VB Space. Un escrito, como lo ha hecho mucha gente. Bueno, el día jueves y viernes estaré dando los nombres, escuchen bien, los nombres de los ganadores de las entradas a este concierto. Y les explicaré cómo es la temática, ¿eh? 634-147-574. Ahí estaremos, confiando en Dios, ahí estaremos.
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0: No llore, no llore, cachetón, no llore, no llore, que vamos a ir al concierto. Bueno, les tengo mucha información por aquí, les tengo muchas recomendaciones, muchas invitaciones. Y la primera invitación la hace el cónsul de Colombia en Valencia, el doctor Paulo Alberto Molina Bolívar, que me acaba de informar por vía telefónica. Está confirmado el autobús, el móvil del consulado. Pónganle cuidado a la gente de Murcia, que están pidiendo la información allá en mi querida Lorca, Cartagena, todos los alrededores, a toda la gente latina de Murcia y los alrededores. A la gente de Torrevieja, a la gente de Torrellano, a la gente de San Gabriel, a la gente de la zona del San Vicente del Raspey, a la gente de Elche, de Alicante, donde llega la señal, escuchen esto. Confirmado el autobús, el móvil consular estará en Murcia, en la Universidad Católica de Murcia. Ustedes se meten ahí a la página de la Universidad Católica y ahí está la dirección que más tardecito se la estaré informando. El día 21, 22 y 23 estarán ahí tres días para que usted pueda ir allí y tramitar cualquier documento, cualquier trámite que usted necesite con el consulado de Colombia en Valencia, que estará en Murcia. Así que ya lo saben. Invitación que les hace Sabor y Sazón Musical, Fiesta FM, Olímpica Estéreo y por supuesto la más popular en la ciudad de Murcia. 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Restaurante Betel. 12 el día con 47 minutos, 12 con 47 minutos, una hora menos en Canarias. No se les olvide los mensajitos. Quiero saludar a mi querida Sorayita, la chilena.

Lenita, mi querido José Alberto Jayo, a Eduardo el Alfa del Pi, ahí por la zona del San Vicente del Raspey, a toda mi gente bella que está reportando sintonía esta hora. Es una locura, me ha tocado conseguir una secretaria. 634-147-574 para que usted mande su escrito, su nombre completo y diga: yo escucho Fiesta FM, quiero ir al concierto de Ciro Quiñones, y le regalamos la entrada. Así de sencillo. Y de paso, pues llame al 691-203075 y hace su reserva para que no se quede sin ver ahí los artistas, poderlos apreciar, poderlos saludar ahí, escuchar su música este 23 de mayo, ¿ah? ¿Eh? 12 del día con 48, 11 con 48 en Canarias. Ay, María, pueden llorar.

Bueno, quiero saludar a mi gente linda y bella de Torrevieja. Allá en Torrevieja está mi querido William Aguirre Obregón. Le dicen el Obregón, el hombre, lo conocen aquí en la ciudad de Elche como de Obregón. El menor, le dicen, ¿ah? A mi querido William, para Solan Jaramillo y para Miriam Vilela en Torrevieja, qué bacano.

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1: Bueno, estoy hermoso, estoy bello, lindo. Hoy en este martes 19 de mayo es 2026. Estoy hermoso.
2: Ey.
3: ¿Cómo suenan esas cuerdas?
1: Esas cuerdas no cuerdas, pendejo.

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6: Muy buenos días, señor.
7: Disculpe, señorita, ¿es aquí en donde ayudan a los alcohólicos?
6: Sí, aquí es. ¿En qué le puedo ayudar?
7: Ah, bendito sea el señor. Es que me faltan 10 pesitos para la botella.
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10: Bueno, tenemos las 13 horas con 2 minutos, 1 de la tarde con 2 minutos, 1 hora menos en Canarias. Saludando a toda mi gente linda, mi gente bella que está conectadita con nosotros a través de las 3W, fiestafmlevante.es y a través del 634-147-574. A través de la más popular en mi querida Murcia, Lorca y Cartagena. Ahí estamos en Cartagena. A través del 88.8. En mi querida Lorca, a través de la 101.9 de la FM. Y a través de la más popular, la más potente, la más musical, la de los grandes palos musicales. En la ciudad de Murcia, a través de la 104.3.
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10: Bueno, he traído al inolvidable, al único que todavía, ya después de 3 meses que pasó ese terrible accidente de Jason Jiménez, aún mucha gente, su familia, no lo pueden asimilar. que fue una cosa increíble, impresionante, que quedó en la retina y en la mente de muchas personas la muerte de este muchacho en plena juventud, con toda su música, con todo su legado, con toda su historia. Y precisamente esa semana recibí ella unos premios especiales que le brindaron a él por la mejor música popular, el mejor cantante de música popular en Colombia. Jason Jiménez, un pelado para recordarlo toda la vida, porque el hombre tenía muchos proyectos, muchos planes, pero siempre, como yo siempre lo he dicho, mientras los planes no se los pongamos a Dios, nosotros no podemos realizar cosas que está lejos de poderlas asimilar. Aquí está Jesse Jiménez, la última canción que sacó con Luis Alfonso, El Señorazo. Como predestinada ya, ¿no? Destino.

0: Mantener tu casa limpia cada día no es exageración. Es una manera consciente de cuidarte y proteger tu bienestar. No se trata solo de barrer o acomodar cosas, sino de liberar tensión y ordenar pensamientos. Vivir entre desorden afecta tu ánimo. Cuando tu espacio está limpio, tu mente también mejora.
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0: Antes yo era fiel y amaba a una sola mujer, pero esa mujer me traicionó y dejó mi corazón en pedazos. Ahora cada pedazo de mi corazón ama a una mujer diferente. Por eso ahora no me culpen, porque yo soy inocente.
1: Bueno, ya tenemos las 13 horas con 8 minutos, 1 de la tarde con 8 minutos, 1 hora menos en Canarias. Esto es Sabor y Sazón Musical en este martes 19 de mayo del 2026. Llegando a toda mi gente linda, mi gente bella de Murcia, Lorca y Cartagena. A través de la más popular, llegando a Olímpica Estéreo, Elda Nubelda en la ciudad de Alicante. Y a través de Fiesta FM 95.2 en Elche, 88.4 en la ciudad de Alicante. Bueno, la gente en la ciudad de Murcia, por ahí los alrededores, me han estado preguntando por aquí a través del WhatsApp sobre los pormenores de la visita de los funcionarios del consulado colombiano de Valencia en Murcia. Pues precisamente aquí tengo en la línea a mi querido doctor Paulo Alberto Molina Bolívar, que él es el encargado, que nos va a decir cuáles son los pormenores y cuáles son la temática que tienen ellos para esos días 21, 22 y 23 en la ciudad de Murcia. Mi querido doctor Pablo, tenga muy buenas tardes.
2: Buenas tardes, Orlando. Un saludo a ti y a toda la audiencia de tu emisora. Gracias por la oportunidad. Efectivamente, nosotros estaremos en una jornada de consulado móvil el día 21, 22 y 23 de mayo desde las 8:30 hasta las 5 de la tarde.
1: Hasta las 5, ajá.
2: Estaremos en la sede de la Universidad Católica de Murcia, en la avenida de los Jerónimos, ajá, 135, código postal 30107, Guadalupe, Murcia. Allí estaremos los 3 días y vamos a prestar los siguientes servicios. Día 21 y 22... prestaremos servicios de pasaportes, poderes, salidas de menor, pagos de apostillas, fees de vida, certificaciones, constancias y declaración jurada de estado civil.
1: Ajá.
2: Los servicios disponibles el 23 de mayo serán fe de vida, constancias de residencia e inscripciones consulares. Eso es lo que nosotros vamos a hacer ese día. Por favor, recuerden que la asignación de turnos se hará a primera hora hasta completar aforo. Sí, a primera hora hasta completar aforo. Estimamos que sobre las 8 de la mañana empecemos a repartir los tickets para asignarle los horarios a la gente como tal y poder... ¿Aló?
1: Sí, tranquilo, lo estoy escuchando.
2: Y poder, digamos, atender a la mayor población posible esos días.
1: Sí, muy bien, mi apreciado doctor Pablo, era que habían unas inquietudes o hay unas inquietudes en la población de Murcia y los alrededores, que si era que si había que sacar cita de pronto. Entonces yo le dije que la información, la única persona que la podía dar era usted. Entonces ya con eso se ha aclarado que pueden llegar allí desde las 8:30 de la mañana para hacer todos los trámites correspondientes, ¿no?
2: Vale, sí, así es. Como cónsul estaré entregando los tickets y asignando los turnos y las horas en que más o menos serán atendidos los días 21 y 22 para los servicios consulares que les he dicho: pasaportes, poderes, salidas de menores, pagos de apostillas, fe de vida, certificaciones, constancias, declaraciones juradas de estado civil.
1: Me están preguntando por aquí desde la ciudad de Murcia que si ese día van a entregar también los pasaportes de la gente que está fuera de Valencia.
2: No es posible, pero vale. Entregar pasaportes son documentos valor que requieren de custodia.
1: Ajá, muy bien.
2: Lo que podemos es indicarles cómo pueden hacer para reclamarlos a través de un servicio postal que ustedes pueden acceder a ese servicio postal. Eso sí que lo podemos hacer.
1: Qué buena información. 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Así que ustedes ya lo saben, desde las 8:30 de la mañana estarán todos los funcionarios ahí consulares, con la presencia, como lo acaba de indicar, de mi doctor Paulo Alberto Molina, que es el cónsul colombiano en la ciudad de Valencia.
2: Así es. Así es, Orlando.
1: Pues mi querido doctor, muchas gracias por la información. Yo creo que ya la gente quedó activa porque, claro, habían muchas, muchas inquietudes por aquí, por las citas, por todo, pero yo creo que ya todo está muy aclarado. Muchas gracias, mi doctor, por el tiempo, y usted sabe que estaremos en contacto para cualquier información consular a través de Fiesta FM, Olímpica Estéreo y La Más Popular.
2: Vale, muchas gracias a ti y un saludo de nuevo a toda la audiencia.
1: Muchas gracias, mi querido. Muchas gracias, doctor Pablo. Bueno, ya ustedes lo escuchaban ahí, toda la información que ustedes están requiriendo. Así que ya ustedes lo saben, 21, 22 y 23. No se pierdan esta oportunidad de ir allí, porque claro, para que no tenga que viajar para Valencia, pues viajan aquí cerquita a la ciudad de Murcia. Como lo decía el doctor Pablo a Alberto Molina, no hay ningún inconveniente, llegan a las 8:30 de la mañana y él mismo personalmente estará entregando las citas correspondientes para que usted pueda gestionar esos documentos que usted tan importantes que requiere en esta época. Así que ya ustedes lo saben. La Universidad Católica San Antonio, que está ubicada ahí en la avenida de los Jerónimos 135 en Murcia. Ustedes se ubican ahí y ya de las 8:30 estarán ellos atendiendo los 3 días, ¿ah? Esa información se la trae Sabor y Sazón Musical, Olímpica Estéreo, Fiesta FM y La Más Popular. 3:14, una tarde con 14 minutos, una hora menos en Canarias. Bueno, y de paso quiero recomendarles también a toda la gente que está por ahí preocupada, porque hay mucha gente preocupada por la cuestión de los trámites migratorios. Hay muchas inquietudes, hay muchas preguntas, hay muchas cosas que la gente no entiende, no sabe, o a veces entiende, pero bueno, en fin, son cosas que tienen que suceder. Pero la recomendación es muy original. Ustedes lo que hacen, que pueden hacer, es comunicarse con un abogado, con una abogada, con un gabinete jurídico, y hacer una pequeña inversión, porque es una inversión que usted hace para su bienestar, porque hay muchas preguntas, hay muchas inquietudes, porque la gente todavía no sabe ni se ha enterado bien si realmente le van a tramitar sus documentos por las oficinas que fueron dispuestas para ello. Pero yo creo que lo más viable sería eso, contactar con un abogado, como muchos lo han hecho, y así no tiene ningún problema. Yo le recomiendo a la doctora Rosa García Longoria, una valenciana. 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Ella tiene 20 años de experiencia en su carta de presentación en temas de extranjería. No pierdas esta oportunidad. Ella tiene seriedad y buen servicio. Es especialista en derechos de extranjería, porque ya ha estado ya en las otras regularizaciones y ella ya sabe cómo es el tema, ¿eh? Y lo más bueno es que ella gestiona trámites migratorios de permisos de residencia y trabajo, nacionalidad y reagrupación familiar. Ofrece un asesoramiento cercano, profesional y personalizado, acompañado a cada cliente durante todo el proceso para garantizar soluciones eficaces y adaptadas a sus necesidades. 3:16, 1:16, una hora menos en Canarias. Esta canción que me llega. Pastor López hace el homenaje a la guitarra de mi amigo Julio Jaramillo.

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1: Concéntrate en lo que puedes controlar y deja ir lo que no puedes. La única vez que deberías mirar hacia atrás es para ver lo lejos que has llegado.
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tipo a un restaurante y llama al mesero y dice, mesero. Dijo, sí, señor. Dijo, hermano, ¿usted tiene alitas? Dijo, sí, sí, ¿cómo no? Dijo, entonces vuele y tráigame dos cervezas.

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0: Un hombre solitario es difícil de enamorar. Mientras más tiempo pasa solo, más se aferra a su paz. Ya no tolera juegos ni inmadurez, porque aprendió a valorar su libertad. Y si siente que su calma está en riesgo, no lo duda, se va.
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3: Maluma dice una canción que se llama Felices los Cuatro, porque todo el mundo cree que esa es una canción que habla del poliamor, de la compartir parejas, de los swingers. No. Es una declaración de amor hacia un albañil. Y tengo pruebas que me respaldan, no hablo, quiero pendejo nomás. Cuando empieza la canción, antes de recordar cómo empieza la canción. Apenas sale el sol y tú ya estás corriendo. Ojo. ¿Por qué corre? ¿Por qué se le va el camión? Porque es un albañil. Segunda prueba. Si conmigo te quedas o con otro tú te vas, no me importa un carajo porque sé que volverás. Ojo. Ojo. ¿Por qué vuelve? ¿Porque tiene trabajo pendiente? ¿Porque es un albañil? Porque así son los albañiles. Tiene jale aquí, tiene jale acá. No acaban aquí, no acaban acá. Y la prueba de fuego, la que nadie discute, es cuando dice, y si con otro pasas el rato, vamos a ser feliz, vamos a ser feliz, felices los cuatro, y agrandamos el cuarto. Porque es un albañil.
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Un día, el clavo le dijo al martillo: «¿Por qué siempre eres tú quien me golpea?». El martillo respondió: «No lo hago por hacerte daño, lo hago para ayudarte a cumplir tu propósito». «Pero duele», dijo el clavo. «Lo sé», respondió el martillo. «Pero sin ese golpe nunca entrarías en la madera, nunca serías sutil, nunca sostendrías nada». «¿Y tú no te cansas de golpear?», preguntó el clavo. «Claro que sí», dijo el martillo. «Pero vale la pena cuando sé que gracias a eso tú estás cumpliendo tu misión». El clavo se quedó en silencio un momento y luego dijo con una sonrisa: «Gracias por empujarme aunque duela. Gracias por no dejarme a medias. Moraleja: a veces la vida nos golpea, no para destruirnos, sino para colocarnos en el lugar donde debemos estar. El dolor también puede ser una forma de avance».

0: Bueno, ahí tenemos la voz de Osmar Pérez. Osmar Pérez, este gran artistazo, que estará aquí en la sala VBSP en la ciudad de Alicante este 23 de mayo para terminar este mes hermoso de las mamitas, de las madres. Y qué bueno que tenemos ahí un ring montado ahí en la sala VBSP, donde habrá una pelea a muerte, una pelea musical entre dos grandes monstruos de la música colombiana. Osmar Pérez en concierto.
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0: Bueno, el hombre le jala al vallenato, a la bachata, muy bacano, muy chévere. Uno con esa musiquita se pone todo romántico, se le llorosean los ojos. Le lagrimean los ojos. Un saludo para Charito, para mi querida Charito que está ahí trabajando, currando, está... Parece un perrito. Está trabajando, está currando, mi querida Charito. Está ahí a ella y a todos sus compañeros de trabajo, un saludo muy especial. Y la invitación queda hecha para que vayan a este concierto el 23 de mayo. Y si usted quiere ir, nosotros lo invitamos totalmente gratis. Solamente tiene que mandar un escrito al número 634-147-574, donde usted diga: yo escucho Fiesta FM y quiero ir al concierto de Ciro Quiñones. Y automáticamente queda inscrito aquí y podrá asistir sin ningún inconveniente para este gran

0: Bueno, por ahí tenía yo una novia en el otro lado del charco. Y le dije que mandara una foto para conocerla y me mandó una foto de la nevera desocupada. Ay, ay, ay. Regaladas a las caras, Ciro Quiñones.
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0: Si quieres escuchar esta y todo y toda su música, todo su musical de Ciro Quiñones, simplemente marque al 691-2030-75 y haga sus reservas para este 23 de mayo a este gran evento musical en la ciudad de Alicante. Después no diga que no le avisamos, péguese la rodadita como dicen en Nueva York. Péguese la voladita, mamacita. Ciro Quiñones y sus amigos estarán ahí en ese gran evento musical, en el ring de la música, en la sala VB Space. Bueno, si está por los lados de Murcia, Lorco, Cartagena, los alrededores, lo pueden hacer a través de 607-320-080. Pueden mandar ahí su mensajito. Yo estoy escuchando la más popular y quiero ir al evento de Ciro Quiñones. Y automáticamente me da su nombre completo y queda inscrito aquí. Y de una le doy el paso de cortesía. Es el regalo que le hace a todos a nuestros amables oyentes en todos los programas de Fiesta FM, Olímpica Estéreo y la más popular, ¿eh? Ciro Quiñones, hagan sus reservas, 691-2030-75, no deje todo para lo último, ¿eh? Saludando a mi querido colega y amigo DJ profesional, mi querido Eddie Realpe, mi negro querido. A toda mi gente bella que reporta sintonía a esta hora preguntando por este gran concierto. Es el 23 de mayo a partir de... Bueno, llamen al 691 de 2030-75, ahí le dan toda la información. Así que no se les olvide, ¿ah?
2: Pero no pensó.
0: Regaladas a las caras.
3: Doctor, si el electrocardiograma salió bien, ¿por qué me prohíbe volver a jugar fútbol? Porque te vi jugando, Roberto.
0: Pues esta bachatica para mi querida Charito, para ella y para todos sus compañeros de trabajo. Esta bachatica se llama El Guardaespalda. El guardaespalda o el guardapecho, cualquiera de las dos, ¿ah? 3:45, 1:45, una hora menos en Canarias. Martes 19 de mayo del 2026. Se acabó esta vaina, ¿ah? Bueno, ahorita vendrá mi querido César Tadera con cargado de música rock en español, que no se lo pueden perder, ya el hombre viene en camino, ya me mandó un mensajito. Aquí está la bachata, chata, chata, para la chata, la bachata.

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1: Vieja, fíjate que nos invitaron a una fiesta de 15 años.
2: ¿Y qué pasó, viejo?
1: Pues tú qué crees, vieja. Les dije que nomás iremos 3 horas. 15 años es mucho.
2: ¡Ay, tan tarugo!

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15: Oye, viejo.
16: ¿Qué pasó, Juana?
15: ¿A que no sabes qué está diciendo ahora la gente del pueblo?
16: ¿Qué está diciendo la gente?
15: Pues que según yo le hice brujería a usted para que estuviera conmigo.
16: La gente inventa cosas, ¿no?
15: Ah, bien chismosa, ¿verdad?
16: Imagínese, Juana. No me hace ni el almuerzo. ¿Qué me va a andar haciendo brujería?
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18: ¡Oye!

Sí, señora, a gozar, a disfrutar este resto de programa que nos queda hasta las 3 de la tarde. Con sabor y sazón musical a través de Fiesta FM y también a través de la más popular en mi querida Lorca, Murcia y Cartagena. Bueno, saludando a mi querida Charito ahí en su trabajito, a Paco Luis, Paco, Luis, Carmen y Juan Carlos. Ajá. Ave María. Bueno, a toda la gente bella y linda que está reportando sintonía a esta hora, güey, qué bacano, qué chévere, ¿ah? A Humbertico Espino y su familia, muchas gracias, recuperación, papi. Para mi querido Guido, ¿cómo ha seguido, mijo? Que ese muchacho le han seguido con un sartén, ¿ah? 2 de la tarde con 2 minutos, 14 con 2 minutos, martes 19 de mayo, ni te cases ni te embarques. Que cómo fue, que cómo fue, que cómo fue, que cómo fue, que pero espere a ver, compadre, ¿cómo fue? Eso. A ver, Charito, usted que le gusta bailar en una sola baldosa. Hágale eso, mija, así, así. Coja la escoba, coja la escoba. A ver, Paco. Agarre a Carmen, mijo, agarre a Carmen fuerte. Cójala por la cintura. Hágale para allá y para acá.

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2: Bueno, qué rico, que acá nos la estamos pasando en este martes 19 de mayo. En este programa Sabor y Sazón Musical, el único programa que tiene la licencia para matar. Sí, para matar el estrés, el aburrimiento, la soledad, la amargura. No le puedo quitar los cachos, pero sí se los puedo lijar, ¿eh? 14:06, 2:06, una hora menos en Canarias. 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Todos los caleños que están por ahí, todos los de Palmira, ve. 2:09, 14:09, no se les olvide, el 21, 22 y 23 estará los funcionarios del consulado de Valencia en Murcia, ahí en la Universidad Católica de Murcia, Universidad Católica San Antonio de Murcia, ahí estarán ellos, 21, 22 y 23 desde las 8:30 de la mañana, ya el cónsul ya les explicó en pocas palabras qué es lo que van a hacer, cuál es la temática de esos 3 días, así que no se pueden perder esta importantísima noticia. Y aprovechar la oportunidad que ellos van a estar aquí cerca, ¿eh? 14:10, 2:10, estaré hasta las 3:00 p.m. con esta música que dice así.
3: Oye,

0: Me dicen que por culpa de mi mal carácter me encuentro solo. Y sí, tienen razón, pero no es por mi mal carácter. Es alergia a la hipocresía, porque resulta que si dices la verdad, eres grosero. Si no soportas tonterías, eres amargado. Y si no te ríes por todo, estás traumado. Pero para nada, no estoy solo por mal carácter. Es que ya me cansé de aplaudirle a todos los falsos, hipócritas, y priorizo mi paz mental. No se me apendejen.
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3: Bueno, qué chévere, ya son las 2 de la tarde con 15 minutos, 14 con 15, una hora menos en Canarias. Los estaré acompañando hasta que sean las 3 en punto de la tarde. Después vendrá mi querido César Tavera, cargado del rock en español. 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Encuentran de todito ahí como en botica. 14 con 17 minutos. Bueno, una canción que me la pide por aquí mi querido José Alberto Jayo. Qué pena, mi querido Jayo, que lo tengo abandonado. Pero es que me toca buscar la canción, bajarla, remasterizarla, organizarla para que suene bonito. Y la canción la hace nada menos que eso lo hacen Los Blancos, eso no es una orquesta. Y la canción se llama El Aragán, así suena, póngale cuidado.

0: Ahí está esa canción. Ahí está esa canción de Los Blancos. Oiga, qué bacano, qué chévere, ¿ah? Bueno, ya todos son las 2 de la tarde con 21 minutos, 14 con 21, una hora menos en Canarias. Seguimos aquí en Saborización Musical.
1: Ay, ay, ay. ¿Quieres arruinar tu día en 3 segundos? Fácil. Compárate con la guapa o el rico que finge ser feliz en redes. Compararte con los demás es la forma más rápida de sentirte miserable. Desgraciadamente vivimos pegados al teléfono, viendo vidas editadas, cuerpos filtrados y éxitos falsos. Y por supuesto que nos sentimos fracasados, pero ¿sabes qué? Es una trampa. Estás comparando tu vida real con la mejor parte del show de alguien más. Y olvidas que cada quien tiene su ritmo, su historia, sus propias batallas. Así que cierra la pantalla y abre los ojos a tu vida. Y si hoy estás un paso mejor que ayer, ya chingaste, vas ganando. Entiende que la única competencia real es contigo mismo. No te me apendejes.
2: ¡Qué regalada sales cara!
0: Bueno, ya ustedes saben de quién es esa canción regalada, sales cara. Porque es que es muy cara, corazón, porque ¿cómo así, ah?
2: Ay, tú eras mansita.
0: ¿Qué vale 50 euros los riñones, 30 euros el corazón?
2: Mancita, yes, sí.
0: 25 euros las patas. Regalada, sales cara aquí en Ciro Quiñones.
2: Ay, ay, ay, pipa.
0: Ay, ay, ay, sí, señor. Estará aquí en la sala USP en la ciudad de Alicante. Haciendo de las suyas con su show musical en ese ring de la música. Eso ya se volvió una mercancía, ¿sí o qué?
2: Y al que me pregunte le diré.
0: Ahora ya se vende como en las carnicerías, ¿no?
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0: Un kilo de pechuga, un kilo de que, bueno, así por kilos, ¿no? Regalada sales cara, oiga, esta música, ay, es que esta música me hace reír.
2: Supe también.
0: Pero bueno, ese artista lo tendremos en la sala Uvespe en compañía de otro grande de los monstruos de la música colombiana como es Osma.

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1: 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Saludos para mi negrita Catica, que está ahí con la sola Jaramí. Están ahí riendo. Ay, María, por Dios.

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0: Una duda que tengo yo aquí. Si un testigo de Jehová se muere y va al cielo, ¿San Pedro le abre la puerta o también se esconde?
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5: Como dijo Epicteto, si sabes quién eres, no necesitas la aprobación de nadie. Pero en esta vida, hagas lo que hagas, siempre hay un pendejo dispuesto a criticarte. Si hago videos, viejo ridículo. Si me tomo una cerveza, borracho. Si el lugar es bonito, presumido. Si digo groserías, irrespetuoso. Si me río, inmaduro. Si salgo serio, eres un pinche amargado. Si me pongo una camisa rosa, eres gay. Mira, es simple. Hagas lo que hagas, te van a criticar. Así que mejor haz lo que te hace feliz y deja a los desocupados que hagan lo suyo. Juzgarte, porque no tienen nada más importante en su vida que tú. Al final la regla es simple. El que te critica nunca está arriba, porque la gente con logros está construyendo su proyecto. Marco Aurelio lo dijo mejor. La opinión de otros no define tu realidad. Pero comenta y por ahí critica. Que te conozco, Mosco, y sé que no te vas a aguantar. No te me apendejes.

0: Sí, señor, los que comen a la carta, pero a la carta de los sitios donde los invitamos a que van a comer.
1: ¿Para qué pelear?
0: Esa es otra clase de comida,
2: ¿eh? 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
0: 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Sí, señor.
3: Regalar.

0: Bueno, ya están confirmados, ya los artistas estarán aquí este 23 de mayo, el sábado 23 de mayo, ya falta poquito, hoy estamos a martes 19 de mayo. Faltan cuatro días para ese gran concierto, el Ring de la Música, donde hará una pelea a muerte musical estos muchachos, estos caballos, estos monstruos de la música. Ciro Quiñones, con todo su legado musical, con toda su agrupación musical, estarán aquí en la sala VB Space en Alicante. Ahí estaremos cantando a todo pulmón, estaremos ahí aplaudiéndolos, gozándonos, bailándolos, saludándolos, viéndolos en vivo y en directo. Qué bacano ver los artistas ahí, eso es una sensación muy bacana. Escuchando su música y nosotros también a todo pulmón cantando con ellos. Ese legado musical de Ciro Quiñones. Regalada sales cara, mami.
1: Regalada sales cara.
0: Claro, pero es que hoy en día está muy, muy de moda la venta, ¿eh? Bueno, la venta en las carnicerías, pues las pechugas, los perniles. Regalada sales cara, 2 de la tarde con 42 minutos, 14 con 42, una hora menos en Canarias. Ciro Quiñones estará peleando ahí con este otro muchacho. Bueno, no lleguen machete.

0: ni por qué.
1: Ahí estará mi querido Zetaman. El hombre está loco por ir, pero parece que el hombre está buscando pareja o parejo, ¿no?
0: Ay, que te quite la ropa.
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0: estamos.
1: Bueno, ya son las 2 de la tarde con 52 minutos, una hora menos en Canarias. Se me acabó, se me acabó, se me acabó, se finí. Philip Morris. A todas mis cuchibarbis. Se me pasaron estas 3 horitas de programa muy rapidito, muy voladito. Ya tengo por aquí mi reemplazo, mi querido César Tadera. Viene cargado de tatuajes y de música rock en español. Y con un mujerón que parece un menumento, carajo. 2 de la tarde con 52 minutos, 2 con 52, una hora menos en Canarias. Con este fondo musical me despido, les digo hasta luego, Monchito. Que sean felices, dichosos y fecundos. Nos vemos mañana a partir de las 12 en punto. Estaré con ustedes aquí frente del cañón para llevarles lo mejor de lo mejor. Porque este programa es el único que tiene licencia para matar. Para matar el estrés, el aburrimiento, la soledad, la amargura. Yo no le puedo quitar los cachos, pero le puedo sacar lita, ¿no? Se los puedo lijar, ¿ah? Ok. Muchas gracias a todos nuestros patrocinadores, a toda mi gente linda, mi gente bella. Y a través de mi querido César Tadea también pueden mandar sus mensajitos escritos para que obtenga esa entradita súper gratis a este gran conciertazo, el Ring de la Música, en la sala VB Space. Bueno, yo me despido de aquí porque ya dejo la silla calientica. Ya me están jalando por aquí. Muchas gracias, muy agradecido. Les dice Orlando Tolima, los espero mañana a la misma hora por el mismo canal. A mi gente bella de Murcia, Lorca y Cartagena, muchas gracias, muy agradecido. Que sean felices, dichosos y fecundos. Chao, chao, hasta luego. Hasta mañana, Cuchibarbis. No.

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3: Si uno cae, el otro no se burla, les tiende la mano, porque la sangre no abandona.
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0: Bueno, hoy es martes 19 de mayo del 2026, un nuevo martes de Reviviendo el Rock en Español por Fiesta FM Levante. Bueno, y espero que todos estén con una muy buena energía, con una muy buena vibra, con Dios por delante siempre. Y nada, Katy, un saludito para la gente.
1: Buenas, hola César.
0: Hola.
1: Gracias, vamos a ver qué nos traemos hoy, unos chismecitos fresquecitos.
0: Oiga, lo que les gusta a ellas, el chisme. No, mentira, nosotros los hombres creo que somos más chismosos. Yo me considero chismosito y conozco unos por ahí también muy chismositos. Entonces, nada, nos vamos a enterar de algunos chismecitos de farándula que nos encanta y eso sí, obviamente, mucho, pero mucho rock en español y muy buena vibra.

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Bueno, martes 19 de mayo más, reviviendo el rock en español. Y tengo muy, pero muy, muy, muy, muy, muy buenas noticias. El 23 de mayo se viene el ring de la música. Osmar Pérez y Ciro Quiñones. Pero ¿saben cuál es la buena noticia? Bueno, van a estar aquí en Alicante, en la sala BV Space de Elche. 186, avenida de Elche 186 en Alicante. Oiga, este es un ring de la salsa, esto es una contienda, mejor dicho, súper deliciosa. Pero la buena noticia es que tengo boletas para regalar. Y me gustaría saber quién quiere esas boleticas. Si quiere boletas y nos puede llamar al 965-13-2385, aquí con gusto lo atendemos. O un mensaje al WhatsApp: quiero boletas para el ring de la salsa. WhatsApp 634-14-7574. Ese es un parche bacancito para el 23 de mayo, para que usted se desestrese de tanto trabajo, para que se acuerde de su tierra. Entonces ya sabe que nos pueden escuchar por Alicante 88.4, Elche 95.2 y www.fiestafmlevante en el resto de España y el mundo.

0: 3 de la tarde y 16 minutos, martes 19 de mayo, en Reviviendo el Rock en Español. Empezamos con Katy y sus apuntes. Esto como que no es un chismecito, es algo más suave, ¿cierto, Katy?
1: Un poquito más light. De nuevo, Miguel Río, después de haberse retirado, siempre se está retirando cada X tiempo, dice que ya no más.
0: Que ya no más, sí.
1: Exacto, porque ya tiene 81 años.
0: ¡Wow!
1: Ahora está celebrando el 40 aniversario de Rock and Ríos.
0: Sí.
1: Es un concierto que ha hecho gira durante, imagínate, 40 años por todo el mundo, especialmente aquí en España. Pero ahora hay algo un poquito más fresco porque le está acompañando su hija Lua.
0: Cantando, ¿también cantante?
1: Sí, cantando la canción de Bienvenidos, que ahora ha puesto un poquito... más dándole un guiño al feminismo, diciendo ahora bienvenidas.
0: Ah, ok. O sea, la inclusión que llamamos.
1: Sí, y ahora ha grabado un nuevo, una nueva versión de esa canción, que es un clasicazo okay. De rock en español. Ahora con, adivina quién, su hija Lua y Javier Bardem.
0: Oh.
1: Entonces,
0: wow, entonces va a ser...
1: Entonces,
0: va a ser una locura.
1: Él estaba recordando también sobre su crianza con 5 hermanas, con su madre. Él contaba que era un matriarcado, pero que a él no lo dejaban de hacer nada en su casa, ni nada por el estilo. O sea, lo típico que él decía, me crié...
0: Entre mujeres,
1: pero recibí una educación machista porque no me dejaban ni mover un plato.
0: O sea, debe ser como yo. Que hace pis sentado.
1: Exacto.
0: Criado entre mujeres. Pero bueno, contémosle a la gente un poco de quién es Miguel Ríos. Miguel Ríos es un cantante de rock en español de España, emblemático, ¿no?
1: Exacto.
0: Es un tipo, pues, top.
1: Exacto, es el mejor rockero de aquí de España.
0: Ok.
1: Eso sin dudas.
0: Ok, bueno, ya lo saben, entonces escuchemos algo de Miguel Ríos.

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0: Óigalo, óigalo, que vuelva a rugir. 3:35 PM. Katy, ¿vamos con algún comentario, alguna noticia suave o vamos con un chismecito? ¿Usted qué quiere hacer? Cuénteme,
1: chismecito,
0: pues.
1: Chismecito de los que me gustan a mí, César.
0: Ave María.
1: Un poquito de...
0: ¿Picantico o qué?
1: No tanto picantico, buenas noticias.
0: Ah, bueno, cuente,
1: y es
0: pues.
1: Para alguien de tu tierra.
0: Ah, qué bueno. ¿Y eso?
1: Bueno, Shakira le acaba de ganar Hacienda.
0: Ah, Hacienda en España, guau. Wow.
1: Exacto. La Audiencia Nacional ha dictado una sentencia que concluye que Hacienda no logró demostrar que la cantante fuera residente fiscal en España durante el 2011. Entonces le reclamaba a Shakira 55 millones de euros. Al final, wow, por las costas...
0: Millones de euros.
1: Entonces, por las costas, los intereses, las demoras, todo lo que supone...
0: Intereses,
1: abogados y tal, pues le van a devolver más de 70 millones de euros.
0: ¡Wow! O sea, Shakira.
1: Al final salió ganando.
0: Ganó y ganó de más. Ave María,
1: así
0: Shakira.
1: Es, así es, así que.
0: Shakira
1: con tanto. Enhorabuena, Shakira, aunque no muy enhorabuena para Piqué, su ex.
0: Bueno, Shakira quedó soltera, mamazota, famosa y ahora con 70 millones de euros más en su cuenta. Imagínese qué partidazo. Cambio por el otro lado, ya que a veces pasa así mucho, es que se separan las parejas y al uno le va súper bien y al otro mal, que no debería ser así, qué pesar. Pero a Piqué fue todo lo contrario, ¿no? La CNMV, Comisión Nacional del Mercado de Valores, ha multado a Gerard Piqué con 200 mil euros por el uso de información privilegiada en una operación bursátil. Oiga, la sanción tipificada como infracción muy grave responde a la compra de acciones de la empresa ASPI en el 2021 tras recibir información confidencial. Ah, o sea, le tiraron el chisme, vea papi, estas acciones.
1: Al final es karma, porque él no se portó muy bien con ella cuando estaban... como parejas.
0: Bueno, pues es que en eso de las relaciones de parejas es complicado opinar porque no sabemos qué pasa de puertas para
1: sí,
0: él.
1: Sí, pero cuando hay niños de por medio da un poquito
0: y más necesitar. Y más en una época como esta que todo son redes y lo que se ve en redes el 90% es falso.
1: Sí.
0: Entonces es difícil opinar, pero bueno, nada, la buena para Shakira, le fue bien con Hacienda, le ganó Hacienda. Nosotros nos quejamos en Colombia por la DIAN, pero aquí es peor. Y nada, el pobre Piqué, papi, pero también te digo una cosa, 200 mil euros para Piqué, eso es como para ir a...
1: Sí,
0: eso es para los chuches, como dicen aquí. Bueno, nosotros vámonos con más rock en español.

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4:53 y me complace, esto de verdad me complace mucho, y es hacer una invitación en la ciudad de Cali. En la ciudad de Cali se va a hacer una premier de La Máscara Iluminaria. ¿Qué es La Máscara Iluminaria? Esto es una película en la que yo tuve el placer, tuve el honor de participar en época de pandemia. La verdad, hice un papel un poco corto, pero muy bueno. Me gustó este personaje y participé también en parte de la producción. Es una producción de más de 70 actores que forman parte y cuyo resultado refleja el compromiso y profesionalismo de todo el equipo. El lanzamiento va a ser el 20 de mayo del 2026, hora 7 p.m., lugar Nuevo Teatro San Fernando en Cali. Este evento está organizado por Casting Entretenimiento, Willy Pozo y padre y Willy Pozo hijo, que son unos tipos espectaculares. Será un honor contar con su presencia en esta velada con alfombra roja. Oiga bien, alfombra roja. Esto tiene un costo de 10,000 pesos por persona o 6 entradas, 50,000. Entonces ya saben, si quieren ir a ver cine de la casa, cine colombiano, cine caleño, una muy buena producción, tengo que decirlo. Están invitadísimos. Entonces ya saben, no se lo pierdan.

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Va el tiempo volando, 4:05 y le quiero enviar un saludito muy especial a Soraya. Soraya creo que es de Chile y nos envía un mensaje. Hola, por favor, ¿puedes poner alguna canción de Los Prisioneros? Me da igual cuando sea. Muchas gracias, buen programa. Gracias a ti, Soraya, y aquí va tu canción de Los Prisioneros, Tren al Sur.

0: Katy, son las 4:11. ¿Qué tenemos para la gente?
1: Momentos de angustia se llevaron los familiares de Samuel Morales, hijo del fallecido Caled Morales, luego de que se reportara su desaparición en Bogotá.
0: Oiga.
1: Durante la madrugada de este viernes, hora después, el joven artista apareció con vida, aunque habría sido víctima de delincuentes que presuntamente lo escopolamizaron.
0: Sí, escopolamizaron.
1: Para robarlo. Él salía de una celebración en el Teatro de Coxsucidio en Bogotá. El cantante asistió porque estaba nominado en la categoría de Mejor Canción Vallenata por el tema El Heredero, interpretado junto al acordeonero Juan Ricardo. Sin embargo, la familia empezó a publicar en las redes
0: su
1: foto, que estaban súper preocupados.
0: Pero bueno, lo encontraron y está bien.
1: Sí, pero estaba... Para robarle, le drogaron y pobrecito la familia, pobrecito él, que pasaron un muy mal momento y un susto que no puedo imaginar.
0: Qué triste ver la inseguridad que se está viviendo y hoy en día no es solo en Colombia, no es solo en nuestros países, sino se está viviendo ya a nivel mundial. Así y es triste, triste ver eso y no poder estar tranquilos compartiendo con la familia, compartiendo con amigos en ninguna parte del mundo. Bueno, yo te cuento un poco de quién es Caled Morales. Caled Morales fue un reconocido cantante vallenato, tiene una canción que se llama Todo de Cabeza, que a mí me encanta, y él fue nombrado como el rey de la nueva ola. Hubo una época en Colombia que el vallenato pasó de ser el vallenato normal y pasó como a la nueva ola de los jóvenes. Y pegó, pegó, y este Caled Morales era un artista muy, muy bueno. Él nació el 9 de junio de 1984 en Valledupar, Colombia, y falleció el 24 de agosto del 2005. O sea, solo tenía 21 años de edad. Murió en el Hospital Boca Grande de Cartagena de Indias, Colombia. Su hijo Samuel Miguel Morales, de quien hablabas, y Katrina Liet Morales. Entonces, esa es la historia de Caled.
1: Así es, César.
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0: 4:36 PM. Oiga, yo creo que, Katy, alcanzamos a echar otro chismecito, ¿o qué?
1: Sí, el último chismecito de la tarde por hoy.
0: Claro, es como con el aguardiente, el último y nos vamos.
1: El último y nos vamos, así es.
0: Cuente, esa, pues.
1: Pues tu amiguito Westcott, que sé que te cae súper bien.
0: Oigan, a
1: es
0: mi
1: broma,
0: tía.
1: Es broma. Durante la transmisión que hizo Westcott en
0: Prime Time, en su stream,
1: sí. O sea, que eso fue, se atrevió a decir, ¿sabes qué?
0: ¿Qué?
1: Que quiere ser alcalde.
0: Bueno, con dijo, tanta estupidez que hice, eso ya no.
1: ¿Y sabes qué dijo? Yo quiero ser alcalde primero. No necesito el dinero de la gente. Ya yo hice mi plata.
0: Exacto.
1: Él tan sencillito como
0: sí, tan
1: afirmó
0: humilde
1: ante sus seguidores, subrayando que sus motivaciones no pasan por interés económico, sino por convicciones personales. Pero el streaming insistió su honestidad y transparencia como rasgo distintivo. A mí no me han funado por robar, dice él. A mí no me han funado por estafar. A mí no me han funado por ningún delito. Yo siempre he sido una persona correcta, señaló. Marcando distancia respecto a otros creadores de contenido que sí han sido señalados por fraude y escándalo. ¿Tú qué opinas, César?
0: En eso tiene razón. Todo, a cada quien se le da lo que es. Él no lo he visto involucrado en problemas de ley, pues, por decir, como otros que los han por lavado de activos, por otras cosas.
1: Pero él está metido en temas de juego.
0: Exacto, este pelado no lo ha hecho por ese lado, pero sí tengo que decir que no es de mi agrado su contenido, no ha dicho. Me vi un live de One Piece, de One Piece Show, y ese man tiene, si no estoy mal, son más de 40 denuncias por cosas que ha dicho y ha hecho, pero que son, bueno, entre comillas, estupideces, pero que han afectado a personas y esto. Entonces, no estoy de acuerdo con su este. Y pues que diga que quiere ser alcalde ya no me sorprende, porque él todos los días dice una estupidez nueva. Entonces, pues ya. Y lo peor de esto y lo más triste de esto es que lo logra. Llega a ser, porque como lastimosamente dijo Jefferson Cosio en una oportunidad, yo hago bobadas porque a ustedes les gusta ver bobadas.
1: Así es.
0: Si yo subo un video ayudando niños, ayudando fundaciones, no me genera nada. Pero si hago un video rompiendo el celular de mi hermana, dañándole su ropa y tal, me genera millones de pesos. Entonces, lo que está consumiendo la gente hoy en día es estupidez, y por medio de esa estupidez lo llevan a ser alcalde.
1: Lamentablemente es así.
0: Lamentablemente es así. Bueno, nosotros vámonos con más rock en español mientras nos vamos.
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4 de la tarde y 50 minutos y se nos va agotando el tiempo, entonces aprovecho a hacerles la invitación de nuevo. 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

0: Bueno, y siendo las 4:54, nos despedimos. La verdad, fue un placer y un honor estar con ustedes hoy, sentir esa buena vibra, esa buena energía, con buenos chismes de mi Katy y con muy buen rock en español.
1: Así es, César. Hasta la próxima semana y os invito a que nos sigan por Fiesta Levante, reviviendo el rock en español y los chismecitos míos.
0: Oiga, sí, esta mujer se va a llenar de chismes esta semana. Yo creo que esta mujer, mejor dicho, qué pecadito con la gente que caiga en esa lengua. Pero nada, un saludito a nuestro director Carlos Calderón, a nuestro productor Z, DJ Z, el boliviano mayor, a Orlandito Tolima, que ya debe estar descansando después de su programota que hace, a toda la gente, a toda la familia de Fiesta FM Levante, a Quique Galeano, Angie Umaña, a todos, sin excepción alguna, un saludo y un abrazo. Y como dijo el grandísimo e inigualable Gustavo Cerati, gracias totales.

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0: ¿cómo estamos? 17 horas, 13 minutos, 17, 14 ya. ¿Cómo están? Un abrazo gigantote para todos, para todas. Gracias por estar de regreso con Anju Maña. De la mano de nuestro amado y todopoderoso Dios estamos iniciando nuestro programa. Vamos juntitos hasta las 20 horas. Hoy martes 19 de mayo del 2026. Vamos a pasar una tarde llenita de invitaciones. Muy buena programación musical, invitaciones, regalos, sorpresas y muchísimo más. Así que les hago la invitación para que le suban de una vez lo que ustedes quieran de volumen a sus radios, lo que puedan también, y se gocen todo lo que tenemos en esta tarde de regreso. La dirección de las emisoras de Carlitos Calderón. Yo soy Anju Maña. Vamos juntitos hasta las 20 horas. A esta hora estamos en vivo y en directo a través de Fiesta FM Levante Alicante, 88.4 FM Elche, 95.2 FM a través de www.fiestafmlevante.es en el resto del mundo, para que nos escuchen sus familiares, sus amigos en cualquier parte del planeta. Recuerden seguirnos en nuestras redes sociales, @fiestafmlevante. Ahí está en Instagram, @fiestafmlevante. Obviamente también estamos a esta hora en vivo y en directo a través de la Max Popular, la emisora de los palos musicales. Murcia, 104.3 FM. Cartagena, 88.8 FM. Lorca, 101.9 FM. Y www.lamaxpopular.com en el resto del globo terráqueo. Nuestro Instagram, @lamaxpopular33. @lamaxpopular33. Para que también nos sigamos mutuamente. Me pueden seguir también a mí, @angiehumana. Ya saben cómo se escribe, ¿no? A-N-G de gato y de iglesia E, Angie Humana, así como suena.
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0: Por ahí también estaremos conectaditos, disfrutando de todo lo que tenemos para entregarles diariamente a 17 horas 16 minutos. Les doy la bienvenidísima a este programa que se llama De Regreso. Anju Maña les acompaña.
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0: va a estar inolvidable. Popular y vallenato enfrentados canción a canción. ¿Quién dijo yo? ¿Quién quiere ir? Yo tengo muchas boletas para regalarles. Ciro Quiñones, Osmar Pérez. Enfrentados en el ring de la música. Primera vez en Alicante que vamos a vivir esto. Y va a ser inolvidable. Así que si quieres ir, vas a escribirme ya mismo. Si estás escuchando Fiesta FM a través del 634-147-574, apunta. 634-147-574. Vas a escribir: yo escucho Fiesta FM. Pones tu nombre y tu apellido, desde donde nos escuchas. Y escribís: quiero ir al ring de la música, y de una te regalo boletas. Hacele pues. Obviamente, mis oyentes de la Max Popular también. 607-320080. 607-320080. Me van a escribir: yo escucho la Max Popular. Me escribís tu nombre, tu apellido, desde donde nos escuchas. Quiero ir al ring de la música y listo. Facilito. Ay, no. A mí me encanta esto, te lo juro. Me encanta. Me encanta hacerlos felices. Me encanta regalarles. Me encanta que ustedes se sientan amados. Esa es mi misión diariamente. Háganle pues, y nos vemos este sábado en la sala Web Space, Avenida de Elche 186. Con el ring de la música, Ciro Quiñones, Osmar Pérez, 1744. Estamos de regreso a Yumaña, les acompaña.
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2: Buenas tardes. 18 horas, 10 minutos.
1: Te acompaña.
2: A esta hora déjenme, permítanme saludar, por favor. A ver. A Jenny Linares, una hermosísima oyente que a esta hora va escuchándonos, que trabaja 12 horas en su taxi y como siempre escuchándonos las 24 horas del día. Gracias, Jenny. Besos gigantes para vos. Dice, me encanta escuchar la Max Popular. Vivo en Murcia, soy venezolana y quiero boletas para el ring de la música. ¡Claro! Por supuesto que sí, son tuyas, Jenny. Gracias por escucharnos, gracias por preferirnos, gracias por estar con nosotros en esta tarde y todos los días de la semana trabajando y escuchando nuestras emisoras. Gracias de corazón. 18 horas, 11 minutos. Invitaciones chéveres a esta hora, claro que sí, se las tengo toditas porque ustedes saben que me gusta darles recomendaciones buenas, recomendaciones exquisitas para que nos antojemos, para que disfrutemos. 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

0: 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Sigamos, es martes. Un martes espectacular de regreso a Yumaña. Les acompaña.
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2: Aquí estamos de 18 horas 42 minutos.
1: De regreso.
2: Oigan, a esta hora. Ay, casi me da chis. 18 horas 42 minutos. ¿Qué tal si a esta hora vemos cómo está el estado del tiempo, lo que resta de la tarde, noche, madrugada y las primeritas horas de mañana en nuestras regiones? ¿Listo? Empecemos con Murcia. Uy, a esta hora tiene 29 grados. Calorcito, deliciosito, soleado, sensación térmica igual. Bajaremos a 26 grados a las 21 horas, pero todavía estará el solecito alumbrando. A las 22 horas ya, la nochecita con 24 grados. En la madrugada estaremos a las 00 y a las 1 con 21 y 20 grados. Después 19 grados, 18 grados a las 3, 4. Bajaremos a 17 grados a las 5 y 6. 16 grados a las 7 de la mañana, pero es ahora ya nuevamente sale el solecito para mañana. Cartagena 24 grados, está soleado, sensación térmica de 25 grados. Bajaremos a 21 grados a las 22 horas, en la madrugada estaremos a 16 grados, bajaremos a 14 grados a las 5 de la mañana y así estaremos a las 7 de la mañana cuando nuevamente salga el sol. ¡Lorca! 26 grados, está soleado, sensación térmica igual. Bajaremos a 21 grados a las 22 horas, en la madrugada estaremos a 16, 15 y 14 grados a las 5 de la mañana. A las 7 de la mañana estaremos a 13 grados, pero ya sale el sol a esa hora en Lorca. Alicante de mis amores. 22 grados a esta hora, está soleado, sensación térmica de 25 grados. Se siente calorcito, ¿sí o no? Más saborosito. Hasta ahí. Bajaremos a 19 grados a las 22 horas, en la madrugada estaremos a 18, 17 grados a las 3 de la mañana, 16 grados a las 5 de la mañana y así estará hasta las 7 de la mañana cuando vuelva y salga el sol. Elche, Elche, a esta hora por Fiesta FM Levante. 26 grados, está soleado, sensación térmica igual. Bajaremos a 22 grados a las 22 horas, en la madrugada estaremos a 19, 18 grados a las 3 de la mañana, 17 grados hasta las 7 de la mañana cuando vuelva y sale el sol. Por encimita, pero detalladito, pero con toda la información inclusive y la que necesitamos saber a esta hora con el estado del tiempo en nuestras regiones. 18 horas 44 minutos, estamos de regreso. Angie Umaña les acompaña.

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1: Señoras y señores, 18 horas 54 minutos a esta hora. Oigan, tenemos muchos ganadores de boletas para el ring de la música este sábado, que ya es en la realidad, en la sala UB Space, Avenida de Elche 186, Ciro Quiñones, Osmar Pérez, enfrentados canción a canción. Sari Cabrera, Génesis también está invitadísima, está invitadísima Jenny Linares también. Eric Blanco, también otro de los ganadores de boletas para ir este fin de semana, este sábado, al ring de la música. Si vos querés ir, pues simplemente me vas a escribir ya mismo a través del 634-147-574. Vas a escribir "Yo escucho Fiesta FM", pones tu nombre completito. Escribís desde dónde nos estás escuchando y quiero ir al ring de la música. Si nos estás escuchando.

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tenemos las 19 horas 17 minutos. 19 horas 17 minutos. Estamos de regreso. Anju Maña les acompaña. 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Oigan, yo tengo los mejores oyentes del

0: amamos con el corazón.
1: Mi Rose,
0: un abrazo gigante para ti, para tu hijo hermoso, para toda tu familia, para toda tu gente. Gracias por escucharnos a esta hora. 19 horas, 19 minutos. Sigamos, es martes de regreso en Yumaña. Les acompaña.
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0: podemos perder por nada del mundo este próximo 17 de julio, el concierto de Silvestre Dangond en Alicante. Ay, no, nosotros tenemos tantas invitaciones tan chéveres, a mí me encanta. Me encanta poder compartir con todos ustedes algo que es chévere, que da alegría, que da buenas energías, que nos gusta, que disfrutamos. Para eso estamos nosotros todos los días de nuestras vidas. Para eso estamos aquí, para acompañarlos, para complacerlos, para regalarles solamente cosas buenas, buenísimas. 19:42, ya vamos llegando a la parte final.
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0: con Anju Maña. Dios me permite, mañana a las 6:00 estaremos nuevamente. ¿Qué día hoy? Hoy es martes, sí. Ay, no. Hoy es martes 19 de mayo del 2026. Mañana a las 6:00 empezaremos el sol de la mañana con Anju Maña. No se lo vayan a perder, va a estar muy bueno con información. Ustedes saben que tenemos información sabrosita, suprosita para todos ustedes. Muchísimas invitaciones, más entrega de boletería para este gran concierto que tendremos este sábado, que se llama El Ring de la Música. Enfrentados canción a canción, Ciro Quiñones y Osmar Pérez. Estamos entregando muchas boletas. Quien quiera ir, simplemente

0: 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Ahora, si nos estás escuchando por la Max Popular, la emisora de los palos musicales, pues vas a escribirnos a través del 607-320-080 igual. 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Sigue entregando muchas boletas para que este sábado nos veamos en la sala VB Space, Avenida de Elche 186 Alicante.
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0: 19 horas 43 minutos de la mano de nuestro amado y todopoderoso Dios. Llegamos a la parte final de Regreso.
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0: La dirección de las emisoras de Carlitos Calderón. Yo soy Anju Maña. Voy con ustedes hasta las 20 horas. No se despeguen de nosotros que la programación está. Chuparse los dedos. 19 horas 43 minutos de Regreso en Yumaña. Les acompaña.
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0: y un aplauso muy pero muy fuerte para Euge Quevedo.
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